Así que podés compartirlo con nosotros en el 11 22 77 94 30. Modo Finde activadísimo. Estamos acá para acompañarte con buena vibra, con buena energía. Yo soy Mar y llega Luis Fonsi junto a Nicky Jam. Date la vuelta.

0: vamos a pasar por todos los géneros en esta noche, en 94.3. Y en minutos vas a escuchar lo nuevo de Paulo Londra. No te vayas.
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0: bailar en Radio Disney. Y te lo prometimos hace un rato, vas a escuchar ahora lo nuevo de Paulo Londra, porque él está preparando su nuevo disco Entre Cielos, que lo vamos a poder conocer completo el 21 de octubre, y nos presentó un nuevo adelanto. Es una canción que aborda la dinámica de un vínculo sin etiquetas, atravesado por el deseo, la complicidad, los encuentros nocturnos. La letra explora la química inevitable de una relación espontánea, transformando momentos fugaces en recuerdos imborrables sobre una propuesta con una marcada influencia sonora de los años 2000, es lo que dice el comunicado oficial de Paulo Londra. Se está preparando además para su concierto el 28 de noviembre en el Movistar Arena, donde vamos a conocer todas estas nuevas canciones de este nuevo material. El primer adelanto que conocimos fue Me asfixia la ciudad, que fue la primera canción que conocimos de Entre Cielos, en donde Paulo Londra aborda el deseo de alejarse un poco del ritmo de la ciudad y encontrar un espacio de calma en otra persona. Y este es el último adelanto de este nuevo material. Se llama Highlights. Es lo nuevo de Paulo Londra y lo escuchas en Radio Disney.
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En minutos, Benny Benassi, Maluma y Shakira.

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agua, te cantan Maluma y Shakira en este viernes a la noche. Está por acá Barbie, que nos cuenta que está preparando un parcial que rinde la semana que viene. Dice, son mi gran compañía todas las noches, vengo preparando este examen hace un montón, así que mándenme buenas energías. Ok, a nuestro juego nos llamaron porque nos encanta hacer eso, así que hacemos nuestro gran ritual, levantamos las manos, movemos los dedos y desde acá Barbie te mandamos buenas energías, buenas vibras. Te va a ir genial. Después lo que pedimos nosotros es que nos cuenten cómo les va en esos parciales, en esos proyectos. Muchas gracias por tu mensaje y también le mandamos un beso grande a Facundo, que nos está escuchando con su familia desde Berazategui. Están por cenar. No nos dice qué, pero sí nos cuenta eso, así que bueno, buen provecho para ustedes y saludos para todo Berazategui que dice presente en esta noche de viernes. ¿Quién más está por ahí? Levante la mano. 11-22-77-94-30. Llega Camilo. Pegao.

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¿Cómo viene ese viernes? ¿Cómo estás? Estamos a un paso del sábado y domingo, seguramente de descanso para muchos de ustedes. Vamos a saber qué onda el clima en este momento. Mañana sábado mínima 11, máxima 18 grados. Hay probabilidad de lluvias aisladas, tenerlo en cuenta, durante la madrugada, la mañana y la tarde. Más probabilidades durante la mañana. Y luego hacia la noche ya cielo parcialmente nublado. El domingo sube un poco más la temperatura, mínima 10, máxima 20 con cielo algo nublado. Y el lunes sí podemos decir que vamos a tener un día súper primaveral, porque la mínima va a ser de 13 y la máxima de 23 con cielo parcialmente nublado. Nosotros desde acá acompañamos tus momentos con canciones. Bien arriba porque es viernes. Piso 21, Kea y Mark. Seguí. Mató mi corazón. Remix.

0: Indigo, Tini y Belinda. Qué lindo escucharlas juntas y qué lindo que sea en 94.3. Y hay nuevos lanzamientos, eso también nos gusta mucho. El domingo 27 de septiembre, Ricky Martin y Pedro Sampaio, que es parte de la nueva generación del funk brasileño, fueron los protagonistas del espectáculo de medio tiempo del NFL Rio Game, donde ambos artistas brindaron una fiesta, una verdadera fiesta, con una presentación dinámica y llena de energía. Esto fue en el Estadio Maracaná, ante una multitud, y presentaron mundialmente Piquito, Piquito. Esta canción es una expresión coloquial que hace referencia a un beso rápido y fusiona un montón de estilos. Pop, funk, samba, reggaetón, mambo y salsa. Es una bomba total. Primera vez que colaboran ellos, y la escuchás ahora en 94.3. Es lo nuevo, Ricky Martin, Pedro Sampaio, Piquito, Piquito.
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0: Estamos en ese auto, estamos en ese colectivo, estamos en tu casa mientras cocinás. Tal vez salió un asado con amigos, con la familia, unas pizzas, ¿por qué no? Unas empanadas. Bueno, todo eso lo puedes compartir con nosotros en el 11-22-77-94-30. Y estamos muy contentos con la llegada de Robbie Williams a la Argentina. En este momento se está presentando en el Movistar Arena en lo que es su segunda fecha de tres. La última es el 4 de octubre en el Movistar Arena, como te dijimos. Te invitamos a visitar nuestro Instagram, Radio Disney AR, porque ahí tenemos material sobre el show de Robbie Williams, con su famosa campera roja, con brillos. Bueno, estuvo hablando bastante con su público y además le hicieron llegar en un momento una camiseta de la selección argentina. Así que la celeste y blanca siempre presente. Ya cuando llegó a Buenos Aires, tuvo la amabilidad de salir de su hotel y cantarle un par de canciones a sus fanáticos y fanáticas que estaban esperándolo en la puerta. Habló un poco con ellos, cantó, un capo total. El 4 de octubre, entonces, tercera y última fecha en el Movistar Arena. Muchos de nuestros oyentes ahí presentes porque se fueron invitaciones. Así que, bueno, si estuviste en el concierto de ayer, queremos saber cómo la pasaste. Podés mandarnos tu mensaje al 11-22-77-94-30. Escuchamos ahí a Lucas, Fede Vigevani. Me contó un pajarito.
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0: Reina Criminal de Cantacapo en 94.3, una propuesta que une elegancia y esencia urbana. Y además él continúa con el desarrollo de Afro Rosa, que es un concepto con el que Capo articula música, imagen y narrativa. Y esta propuesta presenta dos facetas de un mismo personaje. Una se vincula con la ciudad y la arquitectura, y la otra con el mar y la naturaleza, como los dos polos opuestos. El proyecto parte de la convivencia entre ambas identidades del artista y plantea que forman parte de un mismo protagonista. Nos encanta, la presentó hace muy poco, Reina Criminal, la escuchás en 94.3 y en minutos seguimos bailando, ¿eh? Aspirante, Chapa C y Carlos Jean. Te cantanos.
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mensajes que llegan al 11 22 77 94 30. Sofía dice: ¿qué es eso de salir? Yo trabajé toda la semana, estoy re cansada, así que mi planazo de esta noche es quedarme en casa, escucharlos a ustedes y quizás más tarde buscar alguna película. Bueno, es un gran planazo ese, porque si estuvimos toda la semana de aquí para allá, con trámites, con laburo, con estudio, con preocupaciones, llegar a casa, que llegue el viernes, y acá estamos nosotros siempre, siempre acompañando con canciones. Así que podés contarnos cuál es tu plan de esta noche. Puede ser como el de Sofi, descansar, puede ser que te toque trabajar. Estamos en todos lados, en ese kiosco, en esa guardia, en esa estación de servicio, ya sabes. 11 22 77 94 30. Carlos Jean, Mr. Jabada Remix.

0: soy Sebastián Yatra y en minutos voy a cantar para ti. No te muevas de Radio Disney.
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Reggaetón old school en este viernes. Qué lindo. Tito el Bambino, Mi cama huele a ti, canción de 2009. ¿Qué estabas haciendo en ese año? ¿Te acordás? ¿Podés compartirlo con nosotros? En el 11-22-77-94-30. Bueno, estamos más cerca del sábado. Mañana sábado, mínima 11, máxima 18. Probabilidad de tormentas, te lo dijimos hace un rato. Durante la madrugada, la mañana y la tarde, y luego cielo parcialmente nublado. Ya el sábado sale el sol, mínima 10, máxima 20 grados, con cielo algo nublado nada más. El lunes comenzamos una nueva semana con una mínima de 13 y una máxima de 23, o sea que sube un poco más la temperatura, y nos extendemos un toquecito más. El martes mínima 12, máxima 20, con cielo parcialmente nublado. Y llega Kylie Minogue, Can't Get You Out of My Head, en tu radio.

0: Y estamos en Brasil de repente, qué lindo. Michelle Teló, Aysiu Chipego, 94.3. Abrimos esta nueva hora. 2 minutos pasan de las 11 de la noche. Qué lindo acompañarte en este viernes. Y qué lindo que haya nuevos lanzamientos. El que viene ahora es una colaboración entre La Conga, Maxi Espíndola y Valen Vargas. La Conga vuelve a apostar fuerte a los cruces musicales con el estreno de Me Presento, que es su nueva canción que llega para hacernos bailar, ¿te parece? Interpretada por Nelson Aguirre, suma las voces de Maxi Espíndola, Valen Vargas, y da forma a un tema atravesado por el romanticismo y la fusión de estilos. Viene acompañada esta canción de un videoclip que fue grabado en Córdoba, y es lo nuevo, lo escuchás ahora en 94.3. La Conga, Maxi Espíndola, Valen Vargas, Me Presento.
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Sebastián Yatra, Traicionera en 94.3. 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

0: Casu con otra en 94.3 y ella se presenta mañana en el estadio 23 de agosto, esto es en Jujuy. Y antes de su primer estadio, que es mañana y es el más importante en toda su carrera, ayer Casu brindó una conferencia de prensa en el Centro Cultural Lola Mora de Jujuy, donde respondió un montón de cosas. Entre ellas, dijo que estaba un poco vergonzosa de hacer un estadio, pero que lo va a hacer de todas maneras y que está muy contenta. Ahí estuvimos con Radio Disney, así que podés chequear la data en nuestras redes sociales, Radio Disney AR. Mañana 3 de octubre, Casu se presenta en el estadio 23 de agosto en Jujuy. En Minutos en tu Radio llega Rosé, Katy Perry y Floraida. No te vayas.
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Katy Perry, Firework, en 94.3, en esta noche, en este viernes. Qué lindo acompañarte. En un rato nada más se viene Fran Cattaneo. Seguimos activando el modo finde y queremos contarte que somos radio oficial de Keyos, que llega al Movistar Arena por primera vez. Estamos muy contentos por esta noticia porque son amigas de la casa. Estuvieron presentes en el recreo tour de Radio Disney. Fuimos a varios colegios con ellas. Estuvimos charlando. 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Llega Floraida. Good feeling.

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8: de la escena electrónica. En el puesto número 5, Eric Price y Steve Anello, ambos DJs icónicos suecos. Vamos a escuchar ahora el último trabajo, Dead Time.
9: Es un remix de Borona,
8: Night of the Night, un tracazo que te va a encantar.

En el puesto número 4, Tiesto, de Países Bajos. Vamos a escuchar uno de sus últimos temas, Love Comes Again, con las vocals de Diti.

0: En el puesto número 3, Armin van Buuren,
1: de Países Bajos.
0: Número 5 del mundo, según la DJ Mag. Vamos a escuchar ahora su new release,
1: Fine Where Are You 2026.
0: Un temazo que te va a encantar.
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0: En el puesto número 2, Martin Garrix,
1: de Países Bajos,
0: y Madonna, haciendo un temazo denominado
1: Bizarre.
0: Un tema que te va a parecer más que espléndido.

0: En el puesto número 1, David Pierguetta,
1: número 1 del mundo de origen francés.
0: Este tema está dedicado nada más y nada menos que a Messi y Argentina. Su new release se llama
1: Thank You Messi, Thank You Argentina.
0: Escúchalo porque es un temazo. 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

0: Wisin y Yandel junto a Rosalía haciendo Besos Mojados. Para mañana sábado, que comienza en minutos nada más el sábado, se espera mínima 11, máxima 18, con algunas tormentas aisladas. Atención, durante la madrugada, la mañana y la tarde. Más probabilidades durante la mañana, así que tenerlo en cuenta, y luego cielo parcialmente nublado. Y el domingo mínima 10, máxima 20, sin precipitaciones. Si nos vamos al lunes, mínima 13, máxima 23, con cielo algo nublado nada más. Yo soy Mar, hasta acá te acompañé, muchas gracias por estar ahí. Como siempre, un placer poder acompañarte con nuestra energía, con nuestras canciones. Y ahora llega él para seguir activando el modo finde. Fran Cataño.
1: Cuando el viernes se hizo sábado, modo finde por Fran Cataño.

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1: de la escena electrónica. En el puesto número 5, Eric Price y Steve Anello,
2: ambos DJs icónicos suecos.
1: Vamos a escuchar ahora el último trabajo,
2: Dead Time.
3: Es un remix de Borona,
2: Right on the Night,
1: un tracazo
2: que te va a encantar.

0: En el puesto número 4,
1: Tiesto, de Países Bajos.
0: Vamos a escuchar uno de sus últimos temas,
1: Love Comes Again,
0: con las vocals de Viti.

0: En el puesto número 3, Armin van Buuren,
1: de Países Bajos.
0: Número 5 del mundo, según la DJ Mag. Vamos a escuchar ahora su new release,
1: Fine Without You 2026.
0: Un temazo que te va a encantar.

0: En el puesto número 2, Martin Garrix,
1: de Países Bajos,
0: y Madonna, haciendo un temazo denominado
1: Bizarre.
0: Un tema que te va a parecer
1: más que espléndido.

0: En el puesto número 1, David Pierguetta,
1: número 1 del mundo de origen francés.
0: Este tema está dedicado nada más y nada menos que a Messi y Argentina. Su new release se llama
1: Thank You Messi, Thank You Argentina.
0: Escúchalo porque es un temazo.

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1: En el puesto número 5, Eric Price y Steve Anello,
3: ambos DJs icónicos suecos.
1: Vamos a escuchar ahora el último trabajo,
3: Dead Time.
2: Es un remix de Borona,
3: Right on the Night,
1: un tracazo
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0: En el puesto número 4,
1: Tiesto, de Países Bajos.
0: Vamos a escuchar uno de sus últimos temas,
1: Love Comes Again,
0: con las vocals de Diti.

0: En el puesto número 3, Armin van Buuren,
1: de Países Bajos.
0: Número 5 del mundo, según la DJ Mag. Vamos a escuchar ahora su new release,
1: Find Where Are You 2026.
0: Un temazo que te va a encantar.

0: En el puesto número 2, Martin Garrix,
1: de Países Bajos,
0: y Madonna, haciendo un temazo denominado
1: Bizarre.
0: Un tema que te va a parecer
1: más que espléndido.

0: En el puesto número uno, David Pierguetta,
1: número uno del mundo de origen francés.
0: Este tema está dedicado nada más y nada menos que a Messi y Argentina. Su new release se llama
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0: Escúchalo porque es un temazo.

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Los Ángeles Azules, 9 de la mañana, 3 minutos. Levantamos la persiana de este corazón de fin de semana, 3 de octubre ya. Bienvenido, bienvenida a tu modo fin de Radio Disney 94.3. Y en Buenos Aires, yo no sé cómo estará la cosa por donde estás vos, pero en Buenos Aires, pasadísimos por agua, estamos en este momento, tormenta en toda la provincia, 13 grados, la temperatura 12, la sensación térmica, vamos para unos 16 de máxima. ¿Y qué pasa con la lluvia? Bueno, acá estamos viendo la actualización del Servicio Meteorológico Nacional, en principio hasta la tarde, después comienza a mejorar. Y esa es una muy buena noticia para todos los que estén preparándose para la peregrinación número 52 hacia Luján. Te digo, ya en el camino hacia la radio estamos en Pilar, nosotros hemos pasado por General Paz, por Liniers, la cantidad de gente abajo de la lluvia, con la fe, moviéndose hacia la Basílica, así que si estás en ese plan y te estamos acompañando, hacénoslo saber. Estamos en el 1122-779430 y listos ya para presentarte la próxima canción. Pero antes, está Barbie en la operación, está Tito en la producción, yo soy La China y juntos te acompañamos hasta cuando vos quieras quedarte en la radio, esto es así. Pero te invitamos ahora a disfrutar de Inner Cycle, esto es Sweet en tu radio.

0: a salir a la calle a manejar transporte público, quédate en tu radio que enseguida actualizamos estado de tránsito a esta hora de sábado.
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0: versión para el aniversario número 20 de Hips Don't Lie con BL, que ahí lo estábamos escuchando, Ed Sheeran, y son los amigos de la música que le dieron a Shakira justamente tantos años de experiencia. Ya estamos saludándonos. Bueno, días.
1: Hola, Radio Disney, ¿cómo están? Acá habla Poli, escuchándolos bajo de la lluvia. Quería mandarle saludos, dar el presente. Gracias, saludos.
0: Gracias, linda. Es esa, prender la radio, encontrarte con las canciones que te gustan y vas creando tu propia historia de sábado. Hola.
2: Buen día, Radio Disney. Buen día, China. En el trabajo, acá en Villa Luisa llueve, pero con la compañía de ustedes, el día es más lindo.
0: Qué lindo escuchar todo esto. Gracias, Nati. Abrazo para vos. Buen fin de. ¿Qué nos cuenta, Cris?
3: Hola, buen día, Radio Disney.
0: Hola.
3: Mi nombre es Cristian y estamos acá con Cecilia y Brisa, mi hija, que va a su primer peregrinación en Luján. Gracias por acompañarnos.
0: Qué bueno, che, familia, vamos con ustedes en esos kilómetros y con la playlist que hemos creado para ustedes. Ahora es con Marc Anthony y Wisin, que traen esta bachata.

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1: Pablo Londra, yeah. 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

Paso 21 y Pablo Londra en Radio Disney 94.3. Vos sabés que mañana es la última fecha en el Movistar para Robbie Williams, un Robbie que llegó para darnos todo lo que no pasó en 20 años. Es así, así lo dijo, así lo, lo confirmó él. Apenas llegó, cazó una guitarra, salió a la puerta del hotel a cantarle a la gente que los pueda saludar. Anduvo también paseando por Buenos Aires, comiendo nuestros platos clásicos, ¿no? Fan del asado, claramente. Y pará, porque se confirmó este fin de semana a través de Twitter que va a ser invitado especial de una DJ ucraniana que se llama Miss Monique y va a tocar en Costanera. Así que ahí está, lo vas a ver en otro formato. ¿Viste? Del Movistar a las bandejas. Y es dueño del próximo clásico que te presentamos en tu radio a las 9.26. Y es un clásico de esas canciones que sabemos todos, de esas que apenas la escuchás, ya la empezás a cantar. 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

cantando para vos en tu radio. Esto es Espresso. Y te leemos en el 11-22-77-94-30. Qué bueno esto que llega con foto. Así está Merlo, nos muestra María. Ya la gente caminando a Luján. Yo con mi hija en el médico. Justo pasamos y vimos a toda la gente peregrinar. Y es emocionante realmente la foto, ¿eh? Bajo la lluvia, cuántos pilotos de todos los colores, paraguas, se ven hasta las bolsas, ¿viste? En las zapatillas, justamente para resguardar los pies. Así que ahí vamos, acompañando cada uno de estos escenarios de este 3 de octubre. Besos para Blas Matías de Wilde, que se comunica con Radio Disney. Y esta certeza, siempre ustedes, mi gran compañía, que nos encanta leer porque tiene que ver con cómo vos elegís transitar tu fin de semana. El GPS de tu radio también nos lleva hasta La Boulash. Por allá se suma Mariela. Buen fin de para todos, dice. En el trabajo, escuchando la radio. Gracias, RD, por la música que están pasando. Y tenemos más. Esto recién está empezando. Y si tenés frío, un poco de Caribe. Dale, ¿cómo que no? Prince Royce, darte un beso en 94.3.

0: la lluvia al volante, recordá conducir con máxima precaución, usar todas las luces reglamentarias y aumentar la distancia de seguimiento y frenado. Así nos cuidamos entre todos. Sumamos data cerca de las 10 por autopista E6 a Cañuelas, tránsito intenso en sentido a la ciudad de Buenos Aires. Y después, por General Paz, demoras altura acceso oeste, justo en la bajada de Liniers, donde hay cortes, ¿no?, por Rivadavia. Y al igual que en toda la traza, por los partidos de 3 de febrero, La Matanza, Morón, Ituzaingó, Merlo, Moreno y General Rodríguez, hasta Luján. Tenedlo en cuenta. A la vuelta, una de las últimas entregas de Ricky Martin acá en tu radio.
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0: vez Scani García, Ricky Martin y este proyecto de reversiones que se llama Revivo, de sus más grandes hits. 5 minutos para las 10, en que te acompañamos.
1: Hola, chinita hermosa. Hola, mi gente bella. Cani de Mármol acá, chicos. Tocó trabajar a pesar de la lluvia, pero bueno. Con ustedes estamos más llevados. Está lloviendo todo, me tocó en Banfield. Vamos okay. Con todo. Que la lluvia no nos baje el ánimo y no nos pare de hacer las cosas. Bueno, besitos, chicos. Buen sábado para todos.
0: Bueno, esa es la energía con la que nos queremos encontrar, ¿no? ¿Y qué distinto se arranca cuando dormimos bien? ¿Sabes que se te notó en la voz? Ok, por acá entonces laburando. ¿Qué nos cuenta Martín?
2: Hola, Radio Disney, Martín de Ramos Mejía, haciendo las aplicaciones con este día de lluvia. Siempre los escucho a la mañana. Gracias.
0: Muy bueno, che. Para eso también nos estamos encontrando en Radio Disney, ¿no? Para acompañarte mientras tu mañana se empieza a mover. Tenemos 13 grados en Buenos Aires, lluvias previstas por lo menos para la primera parte de este corazón de finde y mucha música. Diego Torres, Estopa.

0: cantando para vos en Radio Disney. Y ya estamos transitando juntos una nueva hora acá en el corazón del fin de semana y listos para la próxima sorpresa, que tiene que ver con una de las grandes aventuras que tanto Disney Plus como Radio Disney y vos que estás del otro lado estabas esperando, porque llega Soy Luna Tour, el último show, y faltan, según la web del Movistar, 4 días, 9 horas 57 minutos 15 segundos para la primera de 2 fechas este mes. 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
0: Pedilas, que en un rato nada más sabemos si vos te las llevas. Y vamos, claro que sí, calentando motores. Elenco Soy Luna, canta Carol Sevilla. Valiente, versión de este año, acá en tu radio.

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5: Buen día, arriba ese sábado. Hola, Radio Disney, ¿cómo están? Soy Cami Toledo.
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0: una canción que tiene todo que ver con esta primera parte de octubre. Se llama Despiértame cuando termine septiembre y es Green Day en Radio Disney, la radio oficial de los conciertos y las experiencias que vas a recordar por siempre. Y vos sabés que nos encanta cuando nos contás qué significado tiene para vos cada historia, cada artista. Y cuando te escuchamos, no tuvimos ninguna duda de que eran para vos estas invitaciones instantáneas para Soy Luna Tour. Así que prepárate, porque te las llevas vos.
1: Hola, Radio Disney. Mi nombre es Julieta y vengo por las entradas a Soy Luna. Soy fanática de Soy Luna desde que era muy chiquitita. Siempre la miraba por las tardes junto con mis papás y era muy entretenida, la verdad. La miraba siempre por el canal de Disney, Disney Channel. Claro. Y tuve y hasta ahora la tengo la frazada de Soy Luna y tengo los patines de Luna. Me haría muy feliz que me poder ir y la haría muy feliz también a mi niña interior. Bueno, nada, besos. Espero que se me dé, chao.
0: Buenísima, se te dio, qué emoción, Juli. Escucharte así, ¿no? 10 años después, con el mismo cariño por esta historia sobre ruedas. Así que nos vemos en el Movistar.
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0: María Becerra, Abraham Mateo, en tu radio.

0: Escuchamos a Rake en Radio Disney. Vos sabés que recién se fueron invitaciones para Soy Luna, para la fecha del 8. Y cómo nos fascina escuchar tu reacción.
1: Hola Radio Disney, muchísimas gracias por esta oportunidad. Justo ahora estamos viajando en el auto con mis papás y mi hermano. Y nos emocionamos un montón porque justo escuchamos en la radio y nos pusimos a llorar. Muchísimas gracias.
0: Ay, vos sabés que es una de las cosas más lindas, sin duda, ¿no? Que nos da la radio. El poder sondear en tiempo real todo lo que está pasando del otro lado. Y emocionarnos también con cosas que, en definitiva, son para nosotros y solamente nos estaban esperando. Estaban esperando que nos animemos. Así que felicidades, Juli. Y a vos, que te quedaste con las ganas, decirte que estés atento al aire de tu radio porque hay más invitaciones. ¿Qué nos cuenta Mari?
2: Hola, Disney, buen día. Bueno, acá escuchando desde muy tempranito. Hermoso día para estar en casa, pero yo no estoy en casa, estoy trabajando. Y los estoy escuchando muy tempranito. Acá escuchando desde China. Vamos con esa hermosa música de Radio Disney que nos levantan el ánimo en este día nublado.
0: Ay, sí, creo que es lo primero que pensamos todos cuando vimos cómo estaba el día, ¿no? Qué día para quedarnos en casa, pero por suerte tenemos esta playlist modo fin de que levanta, que activa, y ahí vamos, subiendo la energía. Besos, Marisa. Bizarrap y J Balvin hacen la Music Session número 62 acá en tu radio.

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2: Hola Radio Disney, mi nombre es Malena, soy de Berazategui y quería mandarle un saludo a mi bebé Valentino, que tiene 1 año y 9 meses. Te amo, Valentino. Llegaste a mi vida para hacerme feliz. Te amo mucho.

0: potencia de Adele en tu radio
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0: con Miley Cyrus en Radio Disney. Nos vamos a Posadas, por allá en Misiones, la abuela Susi con besos, besos para su hija Macarena, para su nietito Alex, que están en Ciudad de Corrientes y somos puente de este amor. Estamos también en el local de churros de Yami, en Villa Domínico, ¿eh? Así que saludos para todos los que están ahí en la cocina. Vamos, vamos, que hoy es el día para estar activos. Y estamos también acompañando a Vicky en su peregrinación a Luján. Vicky, lindísima, que nos mandó una foto y la vemos con piloto y gorra, en lo que es una tremenda postal de fe. Así que con todo, ahí vamos, ¿eh? En esos kilómetros. Y con vos, que nos llevas a todos lados. 15 para las 11 en minutos, una canción para curarse del cora acá en tu radio.
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3: Buenos días, Radio Digna, acá el Canillita de Villa España, Grazate y Walter, repartiendo los habituales diarios y revistas.
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0: Carol G cantando para vos en tu radio y de gira por el mundo con su Tropitour. 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Sebastián Yatra, Belinda, Gente de Zona, en tu radio.
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0: Increíbles, vivimos con Morat en el Movistar Arena. Ya es Mañana Tour, que sigue de recorrido, ¿eh? Se fue para Europa este mes y va a continuar en 2027 por Estados Unidos y Canadá. Así que por acá, ya con el corazón puesto en el próximo concierto del Movistar Arena, al que te va a invitar Radio Disney, y es uno de los regresos más esperados, ¿eh? Más de una década, creo que 14 años después de aquella primera visita con One Direction, es Zayn que vuelve a Buenos Aires, pero esta vez hay algo distinto, porque es la primera vez que lo vamos a ver en formato solista. Será el martes 6 de octubre, no queda nada. El Movistar Arena se va a preparar para recibir esta gira con Acol. Y Radio Disney tiene invitaciones para vos. ¿Las querés? Excelente, al alcance de tu mensaje de voz. ¡Es ahora!
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0: Participás por invitaciones para ver a Zayn Malik acá en Argentina con Radio Disney. Nueva hora juntos, 11-03.

0: despido. Una canción que pelea por los primeros lugares del ranking Radio Disney Argentina y hasta ahora está en el puesto número 4, ¿eh? Pero desde hoy todo puede cambiar porque a las 14 hay nuevo orden de canciones y eso depende de vos, que seguís votando a tus artistas preferidos.
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0: Ya se viene Julieta Venegas acá en tu radio, quédate con nosotros.
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0: tu abrazo.
1: Iñigo Quintero en Radio Disney. Esto se llama Si No Estás. Y estamos por acá ya conversando. Buenas.
2: China, ¿cómo estás? Bien, mando saludos a todos los oyentes que están en la caminata, porque vimos, como te digo, a las 6 de la mañana vimos que por Ruta 7 iban caminando mucha gente, montón, que estaban activos ahí con la caminata. Algunos ya con pilotos se iban acercando a las rutas de donde hacia el acceso. Esta lluvia que no para, ya van a ser 3 horas. Mira que no para la lluvia, esta lluvia intensa. Ojalá que estén todos bien, que estén abrigados y que no se enfermen.
1: Y ahí vamos, Juli, con esos buenos deseos de amor y compañía. ¿Quién más se suma?
3: Hola, Radio Disney.
1: Hola.
3: Hola. Mandamos este mensaje para que lo pasen, para darles ánimo a todos los que caminan hacia Luján y todas las personas que los ayudan. ¡Y aguanta el modo fitness! Somos Guille y José.
1: Aguante, Guille y José, gracias. Y qué necesario, ¿no? Qué importante que es que estemos haciendo esto, porque son miles de personas que ya están transitando, algunos 60K hasta Luján, algunos salen de otros lados, pero no importa cuántos kilómetros sean, ¿no? Lo importante es que vamos con vos y vamos juntos. Y ya escuchaste además cuánta gente también te está haciendo el aguante. Y parece que cesó la lluvia en algunas zonas, ¿eh? Eso es un pulgar arriba. Algo está cambiando y es Juli Venegas que te lo canta.

Sociales y muy cerca de los fieles en esta gran hazaña de fe acá en Buenos Aires. 11:25, te acompañamos por el 11:22, 77, 94, 30, charlamos. Y qué buena foto esta, qué ganas nos dieron, con pensamientos panaderos, full día nublado. Vale Mari de Villa La Florida, Quilmes, están escuchando a full Radio Disney por Distri 832, que es la panadería. Entre rosquitas, bolas de fraile, churros, ¿qué más veo ahí? Factura, bueno, de todo. Tremenda variedad, chicas. Abrazote, buenas ventas. Estamos también por Escalada con Vivi. Hoy reunión de chicas. Feliz sábado para todos. Y eso sí que merece un buen aplauso, porque los días de lluvia, viste, a veces como que cancelan los planes. Y la reunión hoy no se va a cancelar, va a estar Radio Disney acompañando. Y toda la jornada también por Ferretería Selene en Gutiérrez. Ahí está Jessica con todo el equipo, con este día horrible, dice, pero con la hermosa compañía de 94.3. Y nos encanta que así sea, porque vos también con ese feedback haces que nuestra propia energía cambie. Maxi Espíndola en 94.3.

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0: está en tu radio, al igual que los artistas que te conmueven, que te gustan y que te llevan a los conciertos que vas a recordar por siempre. Hay artistas que además han crecido con nosotros, ¿viste? Crecieron ellos mientras lo hacíamos a nuestra propia manera. Y Zayn es uno de ellos. Lo conocimos con One Direction, lo acompañamos en su transición a solista y ahora llega por primera vez a Buenos Aires con su propio concierto y esta gira con Acol, que está recorriendo el mundo y Latinoamérica, que tenía muchas ganas de conocer, porque claro, primera vez acá con la posibilidad además de hacer esa recorrida por Buenos Aires que tantas ganas tenía de hacer y que solo veía por redes sociales. Ahora finalmente va a ser real y si no llegó, ya debe estar por llegar al país. Movistar Arena, martes 6 de octubre, ahí vas a estar, te invita Radio Disney.
1: Hola Radio Disney, soy Martín de Lanús, pasado por agua hoy. Quiero alegrarme el día ganándome las invitaciones para ir a ver a Zayn. Me encantaría poder ir al Movistar Arena, no conozco, viví muchos años en Gesell y me encantaría ir a conocerlo. Acá me quedo esperando que me avisen que me gané esas hermosas entradas. Gracias.
0: Recontravisado Martín, ¿escuchaste? Son para vos y mira qué manera de debutar en el Movistar Arena. Bueno, esperamos haberte alegrado el día, a secarnos y a continuar disfrutando de la playlist en tu radio.
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0: en Radio Disney y vos sabés que se acaban de ir invitaciones para Zayn Malik. Te las llevaste vos, ¿escuchaste?
1: Gracias, lo escuché recién. Eso. Sigo escuchando la radio, obvio, como todo el día. Gracias.
0: Abrazo, Martín, que lo disfrutes y después contanos cómo fue esa primera vez en el Movistar Arena. Buen día, ¿qué estamos celebrando por acá?
2: Buen día, Radio Disney, buen día, China. Un gusto escucharte. Desde muy temprano, desde las 7 de la mañana que encendí el celular en la aplicación de la radio, los estoy escuchando desde muy temprano. Hoy es mi cumpleaños, lo festejo mañana, si Dios quiere, mañana va a estar lindo el día. Y bueno, estoy con los preparativos, arreglando un poco, limpiando la casa, ordenando. Y después a la tarde me pongo a cocinar para la reunión, van a venir amistades, mis primos, que son acá muy cercanos. Acá estamos y me van a hacer compañía todo el día. Desearles un lindo sábado, un beso grande.
0: Qué bueno, Cari, que estemos festejando tu cumple juntos. Y qué gesto hermoso, siendo vos la cumpleañera, estar preparando todo con tanto detalle, ¿no? Para tus invitados. Felicidades, Libriana, que recibas este año todo ese amor de vuelta. Y a la vuelta, quédate que Ciro y los persas están acá en Radio Disney.
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0: nombre, Estadio Huracán, Ed Sheeran con su Loop Tour y por acá habrá novedades, así que atento.
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0: Saludamos a toda la gente de Lavallol, por allá está Mario, el carnicero amigo, saludándonos mientras está en la carnicería tomando mate, escuchando las canciones de Radio Disney y dice, Anita, ¿le podés mandar un saludo a mi amigo Sebastián? Soy la China, es cierto que hay un parecido, ¿no? En la voz, pero soy la China, amor, pero sí, obviamente, mandamos abrazos, buenas vibras. Energía para estas ventas, ¿no? Que Sebastián está emprendiendo en el bazar y ahí estamos también sonando. Saludos para Cristina de Quilmes, que envía fuerzas a sus hermanas Caro, Andre y Mer, que también están escuchando Radio Disney mientras caminan a Luján por esos milagros cumplidos, dice Cris de Quilmes, y nos sumamos también a estos buenos deseos. Estamos por La Bulash, buen fin de para todos, en el laburo escuchando la radio, dice Mariela, acá salió el sol, qué día hermoso. Bueno, esperando por este lado del gran conurbano bonaerense, si querés actualizamos, esperan lluvias hasta la tarde, después comenzaría a mejorar el tiempo de cara a un buen domingo con 20 grados de máxima, algo nublado, pero también sol. 5 minutos para el mediodía de tu corazón, de fin de semana y estás activando el modo fin de con tu radio.

0: Esto es Clean Bandit en tu radio. Estamos en Uruguay acompañando a Mauri, que está entre mates y pensando qué se come hoy. Por Villa Pueyrredón también, haciendo compras con Nati, abrazo para vos. Y en Villa Gesell, ciudad costera con Celeste, en la elaboración, atendeme bien, de sándwiches de la panadería Atlántica. Y no hay nada que nos guste más que hablar de comida. Y también, si hay media hora de música sin pausa, nos encanta, porque es el momento, el oasis necesario, la recarga de canciones sin interrupciones para lo que venga después del mediodía. A disfrutar.
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1: Y una canción más linda que la otra, además. Continuamos con el vivo de Radio Disney 94.3. Ahora en Buenos Aires sin lluvias y con 14 grados, una posible máxima de 16. Y una posible recuperación del estado del tiempo de cara al domingo, que vendrá con 20 de máxima y con sol. Hace una semana, si querés más de este spoil, con 22, 23 de máxima. Así que sí, primavera 0, primavera 10 dentro de muy poco. Estamos muy cerca de un próximo ranking Radio Disney Argentina. Desde las 14, ya lo sabés, un nuevo orden de canciones. Y es gracias a vos que seguís votando a tus artistas preferidos. Este que vamos a escuchar es el puesto número 1 hasta ahora. Es de Tini y Los Ángeles Azules. Y depende de vos que se quede ahí o se mueva de lugar. Pa' él en tu radio.

0: Hola, soy Lali. En minutos voy a cantar para vos. No te muevas de Radio Disney.
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1: Hola, hola, acá comenzando el sábado con Gonzi, que cumple 8 y quiere que lo saludemos por el cumpleaños. ¡Feliz cumple, Gonzi! ¡Te queremos!
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0: Con Lali y Miranda en 94.3 y mejor el sábado si es con música, si es en compañía de Radio Disney y también vos haciéndonos compañía de nosotros. Buenas.
1: Hola China, buenos días. Acá Julio de Berazategui, chofer de aplicación, poniéndole el pecho como todos los días, esperando que cambie un poquito el tiempo este, pero bueno, hay que trabajar. También quiero pedirte una bendición para toda la gente que está caminando a Luján, para que Dios los acompañe a cada uno de ellos, que lleguen bien, que se cumplan todas sus promesas que están haciendo para poder llegar a destino. Lo mejor para ello y esperemos que el tiempo los ayude y que pueda cambiar. Tengo mi hija mayor que está caminando también conjunto con las hermanas. Un beso grande para todas y lo mejor. La radio está excelente. No la cambio por ninguna otra.
0: Qué grande, Julio. Qué importante todo lo que nos contás y es un honor para Radio Disney acompañar esta aventura porque están llegando un montón de mensajes de apoyo y también fotos de la caminata, ¿no? Pero vamos que un minuto más es un minuto menos. Y está por entrar a tu vida, un nuevo ritmo, es una nueva colaboración, la conocimos esta semana y nace de Puerto Rico y Brasil. Tiene pop, tiene funk, tiene samba, tiene salsa, todo metido en una misma canción. Se estrenó esta semana justamente frente a un Maracaná explotado, fue el entretiempo de la NFL y ahora ya se baila en todo el mundo. Es Piquito Piquito con Ricky Martin y Pedro Sampaio. 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

Fíjate cómo ya hay reacción de Piquito Piquito de Pedro Sampaio acompañando a Ricky Martin. Anto Machi dice, qué divertida esa canción. ¿Y vos sabés que ya se está posicionando como uno de los preferidos para el verano 2027? Mucha samba, nos encantó. Gracias, Anto. Besos para André, que nos escucha desde San Miguel del Monte. Y a su vez, envía saludos para todas las chicas de Decisiones, Fans Club de Chayanne, acá en Argentina. El GPS Radio Disney también nos lleva para Lanús. Por allá está Florcita escuchándonos, haciendo la previa del cumple del tío Robert. Y Ana María, que se suma desde Zárate, escuchando siempre Radio Disney. Muy cerca de la una del mediodía, ¿cómo vienen esos almuerzos? ¿Qué onda vos a esta hora de la tarde? De Coti y Enrique Iglesias, a la cumbia que le hace falta este mediodía, en Radio Disney, Escazú.

0: Silvestre Dangond juntos en Radio Disney. Ya a la 1:00 p.m, 2 minutos en toda la Argentina. Tenemos 14 grados en Buenos Aires. Una lluvia que cesó aparentemente, por lo menos de este lado del conurbano. En zona norte estamos nosotros. Si está lloviendo por donde estás vos, ya sabés.
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0: Una máxima durante esta tarde que todavía puede llegar a los 16 y altísimas probabilidades de buen tiempo para el cierre del fin de mañana domingo con máxima de 20 grados. ¿Qué tal, eh? Ideal para planes al aire libre y para seguir activando tu modo fin de con 94.3. Estamos listos para presentarte la próxima canción, un nuevo tema que se va a meter en tu rutina. Es de Bruno Mars, ya lo habíamos anticipado con el lanzamiento de The Romantic, el último disco de Bruno Mars que tiene un montón de influencia latina. De hecho, esta cuenta con la participación de Karol G. Y no la vas a escuchar cantar en esta canción, pero sí contarte que es protagonista del videoclip, por lo cual hay muchísimas especulaciones en torno a ellos dos en redes sociales. Pero sin más preámbulos, te presentamos Dance With Me, Bruno Mars, en tu radio.
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1: Hola, soy Mónica Ramos. Quería mandarle mi apoyo para toda la camioneta de Luján. Un apoyo para ustedes. Gracias. Siempre me despierto con ustedes. Los amo y los quiero.

0: Sebastián Yatra hacen a partir de hoy en tu radio. Y mientras algunos encaran la jornada laboral, otros descansan, también es un día para cumplir con las responsabilidades. Escuchá, Brunella está haciendo galletitas para las amigas porque hoy toca juntarse para hacer una lámina para el cole, para la semana que viene. Así que ahí vamos también, acompañando este tipo de planes entre material de estudio, cositas ricas y Radio Disney. A pesar de la lluvia en Buenos Aires, un día hermoso en Córdoba. Ya ves cómo por allá está saliendo el sol. Nos escriben Ana y Ale, justo también celebrando la fiesta de General Belgrano. Y nos mandan fotos de lo que es y sería un patio de casa con un cielo completamente despejado y muchas flores. Hermoso. Muchas gracias por compartir. Besos para ustedes. Estamos recorriendo la Argentina, el mundo, a través del 1122-779430. Queremos escucharte, queremos leerte y obviamente que nos cuentes en qué te estamos acompañando. Enseguida repasamos lo más importante del deporte junto a ESPN.
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0: Gracie haciendo una suerte de ritual y nos sumamos al solecito vení, vení. Listos por acá para repasar lo más importante de este fin de semana junto a ESPN.
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0: Boca goleó a Unión y se prende en la tabla anual. Con doblete de Flores y un gol de Diloyo, el equipo del Vasco ganó 3-0 en condición de local y quedó a 2 puntos de Independiente Rivadavia. Hoy juega Argentina en el Monumental. Desde las 21 horas, el conjunto de Scaloni enfrenta a Burkina Faso por un amistoso internacional correspondiente a la fecha FIFA de octubre. Tenis, Cerúndolo se metió en cuartos de Beijing. La raqueta número uno de Argentina derrotó sin problemas al checo Jakub Menchik y ahora irá contra el ruso Daniel Medvedev.
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0: Pedro Capó, juntos en 94.3, 1:24 del mediodía, que nos cuenta San.
1: Y a Radio Disney, habla Sandra de Madariaga. Quiero saludar a mi sobrina Sofía Romero y por medio de ustedes decirle que la amo con toda mi alma, que siempre quiero que sea feliz, que es la hija que no tengo. Y quiero que le dediquen un tema alegre, divertido. Gracias, Radio Disney.
0: Dale, Sandra, qué hermoso mensaje. Qué afortunada esta sobrina. Tomamos el pedido en cuenta. Y te mandamos muchos besos. Hola, Cris.
2: Vamos, Radio Disney. Buen sábado para todos, alentando a los peregrinos. Mucha emoción porque está yendo mi hija con mi sobrino. Alentarlos, que la Virgencita los espere con los brazos bien abiertos. Soy Cristina de Upson.
0: Nos emocionamos con vos, Cris. Un abrazo gigante para vos y para todos los que estén transitando esos minutos que parecen eternos, pero no, vamos. Uno más es uno menos. Y para vos, que estás buscando un planazo, que lo diste todo durante toda la semana y estás en mood, che, me merezco hacer algo, algo distinto. Bueno, ok, no busques más. Lo tenemos. Hoy se presenta Olivia Wilde en el complejo Art Media de Villa Crespo. Es para presentar Otra que Arde, su segundo disco. Hay invitaciones y además viene con un bonus track que es el Meet and Greet para que la conozcas, Olivia. Así que si estás para esa, 11:22, 77, 94, 30, así nos vemos y cantamos canciones como esta.

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0: Buenos Aires y así la tituló Luis Fonsi en tu radio
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0: Estamos en donde estás vos, por eso caminamos a tu lado en un día tan importante como este.
2: Hola Radio Disney, hola. Soy Majo y aquí estoy con Silvia yendo a Luján, chicos. Besos para todos y bendiciones. Somos consuegras, besos para todos.
0: Ay, pero qué hermoso vínculo, qué bueno que puedan acompañarse. Y Majo nos envía además la foto y que tiene la casaca de Radio Disney. Vamos con vos en tus oídos, abrazándote y también dándote toda la fuerza, Majo, a vos y a toda la gente que esté en ese plan. ¿Qué nos cuenta Mari?
3: Hola Radio Disney, bueno, soy María. Quería darle fuerza a todos los peregrinos que están yendo a Luján. Una de esas personitas es mi hija y le dé para adelante. Es la primera vez que va a ir ella y está muy emocionada. Yo ya fui 7 años seguido y es muy lindo. Es una emoción muy grande. Que se cumplan todas las promesas, los agradecimientos que van a hacer también. Mucha fuerza para todos y estamos acá apoyando a todos los peregrinos. Sinceramente, para a mí me emociona muchísimo. Beso grande y gracias por la compañía Radio Disney de siempre.
0: Totalmente compartido el sentimiento, por eso estamos en la calle escuchándote, acompañándote, leyéndote y recordándote que estás participando por invitaciones para Olivia Wilde, un plan que es de hoy para hoy, en el complejo Art Media. ¿Estás para esa? Ok, pedilas.
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0: Hash y Cristian Castro hacen Antes que te cases.

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1: Y este tema va dedicado para todos.

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1: Día, gente linda, que estar pasando música tan linda, por favor, sí. Toda la gente que tenga pares, no importa si son medias impares o no, remeras, cualquiera que tenga, que no la use, llévala a los peregrinos que se están mojando y bolsita para los pies. Que Dios te bendiga, Vicky.
0: Bueno, ahí estamos, ¿eh? Todo el fin de... ¿Dónde estás vos? Entre ayer y hoy, la verdad es que la brújula nos sitió ahí, en esos kilómetros hacia la Basílica de Luján. Y realmente es un honor para esta radio que ya lleva 25 años al aire, acompañarte también en un momento de fe como este.
2: Hola, buen día Radio Disney. Soy la abuela Tere de Bernal para saludar a mi querida sobrina, nieta Victoria, que está haciendo de la caminata a Luján. Que lo hagas con mucha fe, con mucho amor, y que Dios te proteja en este camino hermoso que estás emprendiendo en este día. Te amo, te quiero y bendiciones para todos.
0: Todos los saludos, todos a través del 11-22-77-94, tiempo de esperar el ranking que ya está a punto de llegar. En 8 minutos nada más, yo soy La China, estuvo Barbie en la operación, está Tito en la producción y nos despedimos con una buena cumbia como nos gusta a nosotros, haciendo honor a el mixeo de canciones y de artistas. Los Deca en tu radio, te quedás disfrutando del modo fin de 94.3.

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1: Buenas tardes, Radio Disney. Soy Gabriela de Lanús, escuchándolos. Y bueno, rezando también por todos los peregrinos. Que la Virgen los abrace a cada paso. Mucha fuerza a todos.

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2: Hola, muy buena tarde, sábado. Acá estamos, arrancamos una nueva hora en este fin de semana. Soy Guille y con el equipo de Tu Radio estamos empezando un nuevo tramo en nuestra programación de fin de semana y llegó el momento de ponernos al día con los éxitos y de escuchar una nueva edición del Ranking Radio Disney Argentina. Con las canciones favoritas, las más votadas, pedidas y programadas por vos, nos esperan en este recorrido hasta el número uno de la semana. Y en ese recorrido hay novedades, hay canciones que quieren ingresar, vamos a hablar de los concursos, los conciertos que se vienen, una semana en la que tuvimos muchos lanzamientos, hay novedades musicales y de eso vamos a estar hablando durante toda esta tarde de fin de semana. Pero lo primero es lo primero, que es meternos en el ranking y en esta nueva edición de nuestra lista de éxitos. Así que ya mismo nos vamos a encontrar con la primera canción. El puesto número 50 para abrirnos la puerta del ranking lo trae Maluma junto a Kany García. Puesto número 50 para 1 más 1. Con esto te decimos bienvenida, bienvenido al ranking de Argentina.
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Comenzó el ranking, comenzó la cuenta regresiva hasta el número uno de la semana y otra tarde que pasamos junto a vos con buenas canciones. Y como siempre, queremos leerte, queremos escucharte. 11 22 77 94 30, nos conectamos vía WhatsApp o Telegram. Por supuesto, también, como siempre, a través de nuestras redes sociales oficiales. Vamos al puesto 49 para escuchar una gran voz, la de Sam Smith y uno de los temas de su último álbum. El número 49 es para el tema My Guy.

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Estás escuchando a la artista latina más taquillera en los Estados Unidos, Karol G, que en febrero viene a la Argentina. Somos su radio oficial y vamos a ser parte de este Tropi Tour viajando por el mundo. Por ahora, solo con las presentaciones que viene dando en los Estados Unidos, las 17, 18 presentaciones que viene dando hasta el momento aproximadamente, porque le quedan unas cuantas, ya la han convertido en la artista latina con mayor recaudación en los Estados Unidos. Karol G con esta canción, además, tiene otro gran logro, está en el top 10 del Hot 100 de Billboard, que es la lista más importante, el ranking más importante de los Estados Unidos, con esta canción que se llama Baby Now y que hoy escuchás en el puesto número 47. Seguimos en el ranking, seguimos en la cuenta regresiva hasta el número uno de la semana y con más música para vos.

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Es tarde de sábado de música de amigos y de éxitos, porque estamos en el ranking Radio Disney Argentina, escuchando otra de las canciones que forman parte del nuevo disco de Cruzando el Charco, que salió hace ya algunos días y que se llama Desactivar el Drama. Esta es una de las canciones, uno de los

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Seguimos escuchando la voz de Carlos Vives en esta tarde de sábado con esta canción que se llama Te Dedico. Es el puesto 42 esta semana. Siguen los éxitos, seguimos de ranking y nos vamos ahora en el puesto número 41 a encontrar con dos amigos que comparten no solo la amistad, sino también su pasión por la música. El Purre y Maxi Espíndola hacen esta canción en el número 41 que se llama Ella. Siempre también.

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Si todavía no caíste, te cuento que ya estamos en octubre. Esta es la primera edición de octubre del ranking Radio Disney Argentina y ya entramos oficialmente en el último trimestre del año. Este octubre, noviembre y diciembre se vienen a full de conciertos, de experiencias, de concursos, así que no te despegues de Radio Disney. Y por supuesto, toda la música que querés escuchar para acompañarte todos los días acá en tu radio. Benjamín Amadeo, hablando de conciertos, estaba recién con el tema Museo en el puesto 39. Quiero contarte que el 5 de noviembre se va a presentar en el Gran Rex. Somos su radio oficial. 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Comienza la gira internacional Soy Luna Tour, el último show. Estamos muy ansiosos, con muchas ganas de ver todo lo que han preparado, todo el elenco, toda la producción, Carol Sevilla, Ruggiero, Michael Ronda, Male Ratner, Gastón Vietto. Va a haber muchas sorpresas, música icónica de la serie, por supuesto las canciones de la última temporada y muchas sorpresas, como te decía. En el Movistar Arena, 7 y 8 de octubre, ahí vamos a estar. 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Vamos ahora a entrar en modo Soy Luna para prepararnos para el último show. Carol Sevilla, Ruggiero, Michael Ronda, puesto 38, de Ti Me Enamoré.

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así comenzamos una nueva hora en el ranking Radio Disney Argentina, escuchando a Ariana Grande en el puesto número 33, subiendo dos lugares en esta edición con su tema Kiss Me. Antes de seguir avanzando en el ranking Radio Disney Argentina, la lista de éxitos que seguimos actualizando como cada sábado acá en tu radio, vamos a hablar del pronóstico del tiempo para Capital y Gran Buenos Aires. Para mañana, domingo, se anticipa cielo parcialmente cubierto. Vamos a tener algo de sol, pero vamos a tener nubes, ¿eh? Y la mínima 14, la máxima pronosticada en 22 grados. Así se viene el domingo. En un rato vamos a estar recorriendo más ciudades de toda la República Argentina. Ahora nos esperan Agus Bernascone y Lauta para cantarnos el tema Te Quiero Así, puesto 32.

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1: Hace algunas semanas atrás, Paulo Londra lanzó Me Asfixia la Ciudad, primer adelanto de su próximo álbum. Pero esta semana se vino otro adelanto y es la canción que estás escuchando. Ahí lo tenemos en Radio Disney como novedad esta semana, Paulo Londra con Highlights, segundo single de Entre Cielos. Ese va a ser el nombre de su próximo álbum. Si te gusta la canción, ya mismo podés empezar a pedirla, votarla o programarla acá en tu radio. Quédate porque seguimos actualizando la lista y enseguida retomamos el ranking.
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En febrero de este año, Bruno Mars lanzó el álbum The Romantic, que incluye esta canción, I Just Might, que hoy tenemos en el puesto número 28. Pero quiero contarte algo que pasó esta semana. En un posteo en Instagram, Bruno Mars puso una foto, él en una ventana, en una ventanilla, creo que es de un avión, como mirando y pensando y diciendo, cuando ves a Drake bailando con tu crush latino en 4K, Karol G, dice... Y dio a entender que tenía que hacer algo. Tengo que recuperarla, puso. Y la voy a recuperar. Fue como un poco una broma para lo que vendría después, que es la presentación de su nuevo videoclip, de otra de las canciones del disco, el tema Dance With Me, donde participa la mismísima Karol G. Y cuando postea el anuncio Bruno Mars sobre esto, ¿quién le comenta? El mismísimo Drake diciendo, wow, este chico sí que es rápido, trabaja rápido. Así que bueno, hicieron algo muy simpático que obviamente también alimentó como especulación si hay algo entre Bruno Mars y Karol G y otro tipo de cosas. Pero bueno, por el momento es mucha música, colaboración y buena onda entre grandes artistas. Uno de ellos recién pasaba por el ranking, Bruno Mars. Ahora llegan dos mujeres que... arrasaron en su presentación en vivo a los premios MTV el domingo pasado. Madonna y Sabrina Carpenter, puesto número 27 con Bring Your Love.

Si te gustó Camp Rock 1, Camp Rock 2, te gustaron canciones como esta que es sinceramente icónica, esta es una nueva versión, porque es la versión de Camp Rock 3, que está disponible en Disney Plus, y si no la viste, es una buena opción ver incluso las tres, hacer tipo maratón, ver las primeras, volver a ver a los Jonas Brothers y cómo ha evolucionado este campamento de rock tan pero tan famoso. Ahí se iba Play My Music, este clásico, nueva versión con el elenco de Camp Rock 3, hoy en el puesto número 25, subiendo 4 posiciones. Vamos a ir ahora con el próximo tema, con una banda con la que estuvimos hace algunos días atrás y que nos dejaron otros 6 conciertos para el recuerdo y para la historia. Llegan Morat con Tu Cárcel.

tarde del sábado siempre escuchamos las mejores canciones porque este es el ranking Radio Disney Argentina y estamos actualizando las posiciones de nuestra lista de éxitos. Y ya vamos por el número 22 esta semana con Taylor Swift, que ahí se ubica con esta canción de Toy Story 5. Vamos ahora al encuentro de Ricky Martin, que en el número 21 se une a Luan Santana, un gran artista brasileño súper popular con una gran carrera, y juntos hacen esta versión del tema Te extraño, te olvido, te amo, en portugués, ahora rebautizada como Extraño.

0: Seguimos escuchando tu voz, te seguimos leyendo, nos seguimos conectando a través del 11 22 77 94 30 vía WhatsApp o Telegram y por supuesto también a través de redes sociales. Arroba Radio Disney Ar, nuestra cuenta en Instagram. Hoy bajó 4 lugares Katy Perry con esta canción Watch It Burn. Prepárate porque enseguida en el puesto 19 se vienen dos grandes artistas colombianos unidos en una canción que forma parte del último álbum de uno de ellos.
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comenzando una nueva hora en el ranking Radio Disney Argentina, escuchando la canción que da título al último álbum de Miley Cyrus, que salió hace un par de semanas atrás. Son 10 canciones, una de ellas es un remix de este tema, Bass Persuades, título del álbum, como te decía, de Miley Cyrus. En otro giro a nivel de sonido, en una gran evolución, y una canción que forma parte del ranking. Pero hoy quiero decirte que este es uno de los temas destacados en nuestra lista. Hoy es el puesto número 16 y es un debut. Es el más importante, el máximo ingreso para esta edición del ranking Radio Disney Argentina. Ahí la teníamos a Miley Cyrus y de ella nos vamos al número 15 ahora con otra gran cantante, compositora, actriz completísima, una voz muy especial y con mucho para decir. Olivia Rodrigo, Drop Dead, puesto 15.

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0: Hermoso. Ese es el título del último disco de Benny Blanco. Incluye esta canción con Selena Gómez y Becky G. El tema se llama Te Olvido. Este tema hoy está en el puesto número 13 en nuestra lista de éxitos. Y antes de seguir actualizando el ranking, vamos a hablar del tiempo. Para Bariloche se anticipa para mañana lloviznas en las primeras horas del día. Va a estar ventoso, 40% de probabilidad de lluvias para Bariloche mañana, la mínima 3 y la máxima pronosticada en 9 grados. Prepárate, se vienen en un rato Abraham Mateo, Ariana Grande, Harry Styles y más artistas. Seguimos ordenando el ranking de Argentina.
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3: Puesto número 12.

Atención, atención, porque esta hora del ranking se viene con canciones muy destacadas. Arrancó la hora con el máximo debut, el ingreso más alto de la semana, pero en esta hora, y ahora mismo estabas escuchando, otra canción destacada, El Máximo Escalador, la canción que respecto de la semana anterior fue la que más lugares subió. 22 posiciones arriba para Maluma y Shakira con el tema Agua. Hoy se ubica en el puesto número 11 y ahí nomás, a un pasito de ser parte del Top 10. Top 10 que ya mismo vamos a arrancar, porque nos vamos a ir al encuentro de Abraham Mateo y María Becerra, que nos traen el tema Así. Y con esta canción, Así, Así, nos metemos en el Top 10 de la semana.

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pasaron los 6 Movistar Arena. Otras noches inolvidables para Morat en Argentina, donde una vez más lo dieron todo, completamente sold out. Gran éxito, y estuvimos conversando con ellos porque siempre tienen esa súper buena onda de, a pesar de dar tantos conciertos y tener que estar muy concentrados, nos recibieron, conversamos, ya subimos bastante de ese contenido en nuestras redes sociales y hablamos

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0: Estamos escuchando el puesto número 5 esta semana con Luis Fonsi, que hace su primera bachata en su carrera con esta canción que se llama Me Despido. Puesto número 5 para Luis Fonsi. Y prepárate porque enseguida se vienen los 4 temas más votados del ranking. Tenemos una canción también con historia desde los archivos de nuestra lista. Pero antes, pronóstico del tiempo y saludo especial para nuestros amigos y amigas de Córdoba. 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Amigos y amigas de Córdoba, pronóstico para mañana domingo. Se anticipa cielo parcialmente cubierto, mínima 10 grados, máxima 26 grados. En Radio Disney 94.3, enseguida se viene lo más caliente de esta semana. 4 canciones nos quedan del ranking y un tema histórico. Enseguida escuchamos todo eso acá en tu radio.
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Estamos escuchando la voz de una cantante y actriz que empezó desde muy chica, que hizo una gran carrera, que sigue súper vigente. Esta semana, de hecho, fue noticia no por su música, sino por un cambio de look. Se cambió el color del pelo, así que bueno, parece que se vienen cosas con Belinda. Nosotros la estamos recordando con una canción del año 2007. Una canción que sí, el año que viene va a cumplir 20 años desde que llegó al número uno de este ranking. En una semana como esta, Belinda con Luz sin Gravedad saltaba del puesto número 3 al número 1 y llegaba a lo más alto de esta lista. ¿Quién o quiénes estarán hoy en el número 1? Lo vamos a saber en unos minutos, porque ya mismo abrimos el podio y este es el número 3 de la semana.

0: Y acá estamos escuchando a Karol G y Bruno Mars en el número 2 esta semana y ya a punto de cerrar esta edición del ranking Radio Disney Argentina. Quédate con nosotros porque después se vienen 30 minutos de música sin cortes y un fin de semana con mucha, mucha música. Ahora sí, llegó el momento de descubrir la canción favorita de la semana. Pero antes de eso, te invitamos a que juntos recorramos el top 10 de esta edición. Que me encanta. Esta semana el número 10 es para Abraham Mateo y María Becerra. Descienden tres lugares con el tema Así. Puesto número 9 es otro descenso, también de tres lugares, para Ariana Grande con Hate That I Made You Love Me. En el casillero número 8, esta semana entre las favoritas de tu radio nos encontramos con Morat y Silvestre Dangón y su éxito Lo Poco Que Yo Quiero. Esta semana, dos artistas españolas suben un lugar para quedarse con el puesto número 7. Ellas son Ana Mena y Lola Índigo, Patitoa. Karol G y Drake siguen escalando posiciones en la lista de éxitos de tu radio y del puesto número 10 suben al número 6. Cuatro lugares arriba para Ahí. En otro gran año de música y de éxitos, Luis Fonsi sigue firme entre las favoritas con esta canción en ritmo de bachata que se llama Me Despido y que hoy se ubica en el puesto número 5. Si hubiera sabido. Casi se convierte en el máximo escalador. Este es el segundo tema que más lugares subió en esta edición. 21 posiciones es lo que escaló Camilo con el tema El Árbol, del 25 al número 4. El podio de la semana lo abren Los Ángeles Azules y Tini, del 1 al puesto número 3 con Pael. Y en el segundo lugar, igual que la semana pasada, ahí se quedan con el tema Still, Karol G y Bruno Mars.
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0: Y ahora sí, llegó el momento de escuchar la canción favorita de la semana. El tema más votado, pedido y programado en esta, la tarde de los éxitos, acá en Radio Disney. Y es para un artista que muy pronto lo volvemos a ver en el Movistar Arena y que vuelve al número 1. Ya había estado una semana en lo más alto de la lista y hoy regresa a ese lugar. Puesto número 1 para Luciano Pereyra, Yo No Quiero Olvidarte.

0: subió al puesto número uno del ranking, Luciano Pereyra, con esta canción que se llama Yo no quiero olvidarte. Un artista que no para de trabajar, siempre nos sorprende, siempre súper activo con sus conciertos, con sus shows, grabando, colaborando y, bueno, siempre con un público increíble. Uno de los artistas argentinos tan popular, tan querido, tan respetado y que tiene tanta historia, por supuesto, acá en Radio Disney. Con él estamos cerrando esta edición del ranking. Se nos fue rapidísimo, pero escuchá bien. La música sigue, el fin de también, así que a ponerle la mejor y nosotros tenemos media hora de música sin cortes con canciones programadas por vos para abrir la hora 17. Así que ahí vamos.
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1: Es tarde de sábado en Radio Disney y recién escuchábamos 30 minutos de música sin cortes que disfrutamos con vos, con grandes canciones, con clásicos. Hubo de todo y todavía hay más en este fin de semana. Así que te invitamos a que te conectes 11 22 77 94 30. Nos escribís o nos dejás tu voz y nos contás cómo va este fin de semana. Y queremos saber cómo va a estar el tiempo en distintas ciudades del país. Por ejemplo, atención, amigos y amigas de General Pico, La Pampa. Pronóstico para mañana domingo. Anticipa cielo parcialmente cubierto, la mínima 9 grados y la máxima para mañana General Pico pronosticada en 23 grados. Para Mendoza, mañana parcialmente cubierto el cielo, la mínima 11, la máxima 22 grados. En un rato seguimos recorriendo el país y por supuesto ahora seguimos recorriendo las canciones que nos acompañan en este fin de semana. Llegan Marc Anthony y Wisin, que me quiera más.

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Y como siempre en tu radio nos conectamos no solamente vía WhatsApp, Telegram, también a través de redes sociales. Arroba Radio Disney Ar, así nos encontrás en Instagram, también uno de nuestros canales en YouTube. Como siempre, Radio Disney LA en YouTube, en X, en Instagram, en Facebook, para seguir conectado con todo lo que pasa. No solo en Radio Disney Argentina, sino en toda la cadena Radio Disney Latinoamérica. Vamos a seguir ahora con la T y la M, que se unieron nada más ni nada menos que a J Balvin para esta canción que se llama Qué Ironía.

de semana a pura música, con muchos éxitos y muchas amigas y amigos que se siguen sumando y dejan su voz, nos escriben y son parte de este fin de semana. Este modo fin de que sigue con vos, por supuesto, acá en Radio Disney 94.3.

6 de la tarde, 3 minutos, y en tu radio escuchás a Diego Torres y Manuel Carrasco. Dos grandes artistas con tremendas carreras, un público cada uno de ellos impresionante, y ojalá en algún momento veamos esta canción en vivo, en algún concierto, tal vez de Diego Torres, tal vez de Manuel Carrasco. Manuel Carrasco prometió hacia final de este año que ya tal vez anuncie, o a comienzos del próximo año, visita a la Argentina. Nosotros estamos arrancando esta nueva hora presentada por Smiles. 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Llegan ahora el rey y el príncipe de la bachata, que en noviembre se presentan en el estadio de Vélez, que ya está completamente vendido, sold out. Romeo Santos, Prince Royce, acá los tenemos con el tema Dardos.

recordando esta canción de Morat, el tema París, Morat junto a Duki. Una colaboración que en su momento era completamente sorpresiva, impensada. Dos estilos completamente diferentes, pero unidos en esta canción que tuvo tanto, tanto éxito y que estamos escuchando en este sábado acá en Radio Disney. Quédate porque enseguida se siguen sumando más canciones y, por supuesto, hay mucha más música y ganas de seguir conectados con vos en este fin de semana.

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Y ahí estamos escuchando a dos artistas que se unieron para esta colaboración. Uno es de Necochea, el otro de Tucumán. FMK y Maxi Espíndola, unidos por la música, unidos por esta rumbita. La rumbita se llama la canción que estás escuchando en este fin de semana. Vamos a hablar del tiempo y en este caso de Tandil. A ver qué anticipa el pronóstico para mañana domingo para Tandil, te cuento. Cielo parcialmente cubierto, la mínima 10 grados y la máxima para mañana para Tandil pronosticada en 21 grados. Llegan ahora esta canción que es puro, puro pop. Lali y Miranda, a una semana de haberse presentado en el estadio de River, acá la tenemos a Lali junto a Miranda, mejor que vos. Porque ahora...

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Música y el fin de No Paran acá en tu radio. Seguimos con más éxitos. Recién Danny Ocean, Ryan Castro, y estás en la hora Smiles en Radio Disney. 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Viví en modo viaje con Smiles, que nos sigue acompañando ahora con música de Tan Biónica.

La voz de Sabrina Carpenter nos acompaña en este sábado acá en Radio Disney. El tema se llama Expreso y mientras la seguimos escuchando vamos a hablar del pronóstico del tiempo para Rosario. Y saludamos a todas las amigas y amigos de Rosario que se conectan, se comunican y son parte, por supuesto, de Radio Disney. Para mañana, para Rosario, se anticipa cielo parcialmente cubierto, la mínima 12 grados y la máxima pronosticada en 23 grados. Hay música, hay fin de semana. Estás acá, en tu radio.

esta canción estamos llegando al final de otra hora en nuestra programación de fin de semana con grandes canciones, y todavía nos esperan muchos buenos momentos para seguir acompañándonos en este sábado. Llegaste a destino, disfrutaste 60 minutos de las mejores canciones de Radio Disney presentadas por Smiles. 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

las canciones destacadas de la última edición del ranking de Argentina, el tema de Maluma y Shakira. Estamos arrancando esta nueva hora en el fin de semana. A pura música, con muchos éxitos, con ganas de seguir escuchándote, leyéndote vía WhatsApp, Telegram, redes sociales. Nos seguimos conectando y nos conectamos con la música y los shows que se vienen. Vamos a escuchar ahora a una banda que hace allá algunos días nos sorprendió con el anuncio de un nuevo show. Al poco rato quedó sold out, se anunció segunda fecha, 15 y 16 de diciembre, las Chaos se van a presentar en el Movistar Arena. Y ahí vamos a estar, por supuesto, somos su radio oficial. Un show que va a marcar el cierre de una era muy importante de Forever y el comienzo de una nueva etapa para las chicas. Y vos podés estar ahí invitado, invitada por tu radio. 15 y 16 de diciembre en el Movistar Arena, vamos a escuchar canciones como esta de Chaos. Oof, baby.

0: Muy buen recuerdo que tenemos en el aire de Radio Disney con esta canción, este clásico de Maroon 5, Moves Like Jagger. Sin duda es uno de los mayores éxitos globales de la banda de Maroon 5 en colaboración con Christina Aguilera. Este tema es del año 2011 y te doy un dato curioso de esta canción. Entre los autores está no solamente el cantante de Maroon 5, Adam Levine, sino también Benjamin Levin. Dicho así, por ahí alguien dice, ¿quién es Benjamin Levin? Bueno, es nada más ni nada menos que Benny Blanco, conocido productor y compositor que viene trabajando y ha trabajado para muchos artistas. Trabajó en éxitos para Britney Spears, Katy Perry y muchos otros más. También en sus comienzos incursionó en el rap antes de dedicarse de lleno a la producción. Benny Blanco también es conocido por ser el esposo de Selena Gómez y juntos haber hecho varias colaboraciones. Y él, bueno, fue uno de los compositores, autores y trabajó en esta canción que estabas escuchando.
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canción que estás escuchando hoy se quedó en el puesto número 5 entre las favoritas de Radio Disney Argentina. Puesto número 5 en la última edición del ranking Radio Disney Argentina que actualizamos todos los sábados desde las 2 de la tarde. Ahí se iba Luis Fonsi con el tema Me Despido. Y ahora al que le damos la bienvenida es a Mati Spano, que está inaugurando una nueva etapa en su carrera y esta canción marca ese comienzo de una era en su carrera, especialmente en lo que tiene que ver con la música. Mati Spano, Me Voy.

Esta es una de las canciones de Petal, el último disco de estudio de Ariana Grande, y se llama Kiss Me. La estás escuchando en Radio Disney en este sábado, en este fin de semana en el que seguimos acompañándote con las mejores canciones. Y ahora llega una colaboración, yo creo que soñada para cualquier artista, grabar con Alejandro Sanz. Y muchos artistas han tenido la influencia de la música, el sonido, la poesía de Alejandro Sanz. Y para Yami Safdie fue otro sueño cumplido trabajar con él y hacer juntos esta canción. Yami Safdie, Alejandro Sanz, Cuéntame.

mes pasado, Camilo lanzó su último álbum que se llama Para Cuando Sean Mayores. Y esta canción que estamos escuchando es de un álbum anterior, de un disco que salió en 2021, que fue un disco muy importante en la carrera de Camilo, como fue Mis Manos. Esta canción de Camilo y el Alfa se llama Bebé, la estás escuchando en Radio Disney 94.3. Quédate con nosotros porque seguimos con más canciones, más música y más fin de semana.

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Comenzamos una nueva hora en el fin de semana y en Radio Disney estabas escuchando esta colaboración que hizo Agus Bernasconi con Lauta y con Piso 21. Una canción que se llama Te Quiero Así y que Agustín estrenó en el Living Radio Disney que tuvimos con él celebrando el comienzo de la primavera. Esa canción estaba saliendo ese mismo día, si mal no recuerdo. Y lo que sí me acuerdo es que el día que salió la canción, ese mismo día, hizo un vivo en Instagram, Agustín, y los enganché justo porque se conectó con Piso 21 y con Pablito, estaba Pablito de Piso 21 y se ve que había visto lo del Living Radio Disney y le dijo, qué buena que quedó la versión que hiciste para Radio Disney, que era distinta a esta, era como en otro ritmo, diferente, para guitarra y voz y quedó súper buena. Así que buenísimo eso. Lindo recuerdo nos queda de esta canción, que si te gusta, por supuesto, la podés dedicártela, programarla. Se llama Te Quiero Así. Agustín Bernasconi, Lauta y Piso 21 abriendo esta nueva hora en el fin de semana. Ahora, una voz inconfundible. Pablo Alborán, Tiempos Bonitos.

0: revés de lo que pasa habitualmente, que a la gente, sobre todo a los artistas, les gusta hacerse conocidos, que reconozcan su cara y demás, la cantante que estás escuchando siempre se caracterizó por ocultar su rostro con pelucas bastante pintorescas y, además de tener una gran voz, tiene un gran talento para escribir canciones. No solamente las canciones como la que estás escuchando acá, que es todo un clásico, decía, este tema que se llama Chandelier, otros temas que hizo ella y que cantó ella, Cheap Thrills, Unstoppable, pero también escribió grandes éxitos para otros artistas. Hizo, por ejemplo, el tema Diamonds, que cantó Rihanna, el tema de Zootopia, que hizo Shakira en la primera Zootopia, Try Everything, temas para Britney Spears, y bueno, la lista sigue. Ahí la estamos escuchando a Sia, buen recuerdo, buena canción, en el fin de semana de Radio Disney. Chandelier.
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Y mientras seguimos escuchando a Morat con Silvestre Dangond, vamos a hablar del pronóstico del tiempo para Mar del Plata. Para mañana, para La Feliz, se anticipa cielo mayormente despejado. Mínima 9 grados, máxima 19 grados para Mar del Plata. En un rato actualizamos para Capital y Gran Buenos Aires. Ahora llegan Los Ángeles Azules y Tini.

Seguimos escuchando a dos cantantes, dos mujeres españolas que son representantes de esta generación de artistas pop y que han trabajado y siguen trabajando muchísimo y finalmente se unieron en esta canción. Ahí estamos escuchando además dos artistas con una gran afinidad con la Argentina. Han pasado más de una vez por acá por Radio Disney y hemos pasado muy buenos momentos con ellas, compartiendo su música, sus historias y mucho más. Ana Mena, Lola Índigo, juntas con uno de los éxitos del ranking de Argentina, Pati Toa. Estás en Radio Disney, estás en 94.3 y la música en este finde no para.

0: temprano decíamos que ya estamos en el último trimestre del año, un trimestre que se viene con muchos conciertos, con mucha música, y la artista que estás escuchando es una de las artistas que vuelve al escenario del Movistar Arena, y eso va a ser el 8 y 9 de diciembre. 8, 9 de diciembre el Movistar Arena vuelve a recibir a Ángela Torres, y ahí vamos a estar por supuesto disfrutando de su música y de canciones como Torpe, este tema que estabas escuchando acá en Radio Disney.
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0: Estamos llegando al final de otra hora en el fin de semana de tu radio. Y la cosa se pone muy buena, ¿eh? ¿Por qué? Porque ya llega Fran Cattaneo con un set imperdible para acompañarte en esta noche de sábado. Soy Guille, te mando un gran, gran abrazo. Nos encanta que nos acompañemos y que nos elijamos cada fin de semana para pasar un buen rato juntos. Con las canciones, con la música y bueno, por supuesto, acá seguimos con vos. Ya llega Fran Cattaneo, un set imperdible para esta noche, un modo fin de... Bye, Fran Cattaneo, que no te lo puedes perder. Nos encontramos el próximo sábado. Chau.
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